Hola, hola, buenas. Un saludo muy especial a toda la comunidad latina. Hoy los estaremos acompañando Joana, Diana, Jenny y quien les habla, Julián Rodríguez. En esta oportunidad tenemos la otra cara musical del Caribe, la champeta. Esperamos que lo disfruten.

Cuando escuchamos champeta, pensamos en Cartagena, en los picos, en el baile y en unas ganas tremendas de movernos. Pero la champeta es mucho más que música. Nació en los barrios populares de Cartagena como una forma de expresar las vivencias, la identidad y la cultura de las comunidades afrodescendientes. Y aquí va un dato curioso. ¿Sabían que la palabra champeta originalmente no tenía nada que ver con la música? Era el nombre de un tipo de cuchillo utilizado por pescadores, trabajadores y gente del común, entre otras cosas, para cortar pescado y carne. Con el tiempo apareció también la palabra champetúo, utilizada de manera despectiva para referirse a personas de sectores populares y en muchos contextos afrodescendientes. Pero aquí está la paradoja: lo que alguna vez fue un insulto terminó convirtiéndose en identidad. Durante la década de los 60s y 70s comenzaron a llegar a Cartagena discos y sonidos de África y el Caribe. Comerciantes especializados llevaban estos discos hasta Colombia y los hacían sonar en los famosos picos. Entre esas influencias estaba el soukous, proveniente de la región del Congo, que tuvo un papel fundamental en la formación de la champeta. Pero los cartageneros no simplemente copiaron estos sonidos, los transformaron, los mezclaron con sus propias tradiciones y crearon algo nuevo, la champeta criolla, una expresión profundamente afrocaribeña y colombiana. Y después de décadas de historia, en mayo del 2026, o sea, súper reciente, la champeta y sus expresiones asociadas fueron reconocidas oficialmente como Patrimonio Cultural Inmaterial de la Nación en Colombia. Así que la próxima vez que escuchen una champeta, recuerden, detrás de ese ritmo hay África, Cartagena, los picos, los barrios y generaciones enteras construyendo identidad. Porque la champeta no solamente se baila, la champeta cuenta una historia.

0: La champeta es esta música que rompe los cánones culturales y conservadores, que es capaz de incomodar y al mismo tiempo hacer bailar a las personas. Es un tanto antiélite, hecha en su mayoría por gente que se reconoce como afro. Es una música fuertemente influenciada por ritmos africanos, donde la guitarra eléctrica es uno de los principales ingredientes sonoros, con un ritmo casi mántrico de patrones, melodías alegres, bajos repetitivos, baterías electrónicas y una estética caribeña que se entrelaza con letras de amor, humor, doble sentido o erotismo, que la hacen muy atractiva para animar la fiesta. Otro aspecto clave es la antifonía o pregunta y respuesta entre voces o instrumentos, que es heredada directamente de las músicas vocales africanas. Cabe resaltar que la producción musical en sus inicios era rudimentaria, con recursos que tenían en la mano los artistas, como incluso micrófonos propiamente integrados en los computadores, parlantes caseros, ese tipo de cosas. Las características más especiales de la música es algo que llaman placas. Son las presentaciones, saludos y menciones que hacen los locutores durante la canción. Eso es muy popular en las emisoras colombianas. Tenemos diferentes estilos de champeta. Esto empieza en los años 70, la exploración de la música tradicional con influencias de géneros africanos y elementos electrónicos en San Basilio de Palenque. Este es un pueblo afroemancipado de Colombia y con una lengua propia. Por este lado, Abelardo Carbonó encabeza esta lista de artistas, de exponentes de esta primera etapa de la champeta. Luego, en los años 80, llega más, se acerca un poco más a la radio y se establece artistas como Charles King, con canciones como El Chocho, El Saiyajin, Con la Nube Voladora, Luis Towers, entre otros. También tenemos Helio Boom con El Carro, Beto Man y una serie de artistas que vienen de la escena que se puede llamar más rapera o del hip hop, del breakdance, etc. Y ya más hacia los años recientes está la champeta urbana, que está más ligada a ritmos como el reggaetón o más cercanos a los oyentes de jóvenes de hoy en día. Aquí tenemos personajes como Kevin Flores, Mr. Black y Basurto All Star. Sin duda, el fenómeno más representativo de la cultura champetera es el picó. Así que, bueno, Diana, dale play a esta historia y cuéntanos un poco más acerca de esto.
1: Claro que sí, Julián. Te tengo los datos del día sobre la champeta, en específico la parte del famoso picó. Porque te voy a decir algo, sin picó no hay champeta. Tú sabes que eso se siente en el cuerpo y te hace vibrar. Bueno, la pregunta es, ¿qué es un picó? Imagínense un equipo de sonido enorme, lleno de colores, dibujos y parlantes tan potentes que uno solamente escucha la música, sino que también se siente en el cuerpo. Su nombre en inglés viene del inglés pickup, relacionado con la aguja que reproduce los discos de vinilo. Con el tiempo, en la costa caribe, dejamos de decir pickup y comenzamos a llamarlo simplemente picó. Estos equipos comenzaron a aparecer entre los finales de los años 30 y los años 40 en los barrios populares de Barranquilla. Después hicieron muy famoso en Cartagena y en otros lugares de la costa. Y aquí viene algo muy curioso. Muchos discos africanos llegaban a Colombia en barcos traídos por marineros y comerciantes, pero los dueños de los picos competían para ver cuál era la canción que más sonaba. Muchos de ellos le ponían etiquetas a la portada del disco para que el otro compañero de al lado no supiera qué canción estaba sonando. Además, cada picó tiene su propia personalidad. Tiene un nombre, colores, seguidores y hasta frases para retar a los demás. Les cuento que el picó de mi casa se llama el picó del Tigre Castillo. Un saludo para allá a mis papás, que siempre, todos los fines de semana, prenden su picó. Uno de los más conocidos actualmente es el Rey de Rocha, del barrio Rocha de Cartagena. Este nació cerca de los años 80 y ayudó a impulsar a muchos cantantes de champeta. Aunque por mucho tiempo esto ha sido liderado por hombres, las mujeres también han sido parte importante de esta historia. Hoy encontramos mujeres como Mili Picotera, Nessa DJ, Barbie Perreo y Ani La Peche, quienes mezclan canciones, crean efectos, manejan las consolas y producen música y animan las fiestas. Así que el picó no es simplemente un equipo con parlantes gigantes, es música, es creatividad y comunidad. Y nosotros, los colombianos, sabemos que cuando comienza a sonar un buen picó, es casi imposible quedarse sentado. Porque la champeta no solamente se escucha, la champeta se siente, la champeta se baila. Así que ponme una champeta, Julián, y que suene.
0: Que empiece el despeluque.

Bueno, llegamos a nuestra parte muy emocionante, el baile. El baile no solamente es una expresión de movimientos, es una identidad y una resistencia cultural. Y aquí podemos encontrar diferentes pasos. El más importante y una característica es el tira y pase, que significa proponer movimiento y seguir jugando con el ritmo. Entre los pasos más interesantes o más conocidos encontramos el paso de la cama, que significa o que se hace flexionando las rodillas, se mueve la pelvis de adelante hacia atrás. Caballo o choque, que se utiliza pequeños saltos como si estuviéramos trotando. Y el taloneo, donde se mueve rápidamente el talón mientras el cuerpo mantiene el ritmo. También está la patada, un movimiento más energético en el que se lanzan las piernas hacia adelante o hacia un lado. Y por supuesto están los movimientos como el meneo de cadera, el desquite y el despeluque, que permiten mucha improvisación y expresión personal.

0: Algo interesante para resaltar es que en la época de los años 80 estaba muy de moda el breakdance. Sin embargo, obviamente la gente mayor, los abuelos, pues no estaban muy de acuerdo con estos ritmos. Ellos querían que la gente joven siguiera con las tradiciones de la música que ellos escuchaban ahí. Entonces, ¿qué pasó acá? Empezaron a fusionarse los ritmos, empezaron a fusionarse los movimientos también. El breakdance es un baile muy energético, muy físico, y aquí los pasos empezaron a fusionarse de una manera muy cadenciosa con el breakdance. Empezaron a salir los movimientos y los pasos que les hablé anteriormente, y pues digamos que las nuevas generaciones empezaron a formar su identidad champetuda o la champeta de una manera mucho más natural, mucho más fresca, y empezó a popularizarse de una manera tan impresionante que pues hoy en día, a pesar de que, como habíamos hablado anteriormente, pues ha sido marginalizada, ya saltó a otras esferas, a otros niveles sociales, y bueno, ya tenemos el reconocimiento que tanto estábamos esperando de la champeta.
1: O sea, esto se está poniendo modo baile, ¿no, Joa?
2: Sí, esto está bueno, ya me dieron ganas de bailar.
0: Uy, sí, qué rico, hagámosle.
1: Bueno, pongámonos este tema, esta es la pupileta de Basurto All Stars.
0: Uy, qué chévere.

0: Gracias a toda nuestra comunidad por mantener la esperanza y apoyar los eventos de recaudación para los damnificados en Colombia. Aunque estemos lejos, seguimos unidos y sentirnos un poquito cerca de casa de esta manera. También agradecemos de corazón a quienes, sin ser colombianos, nos han apoyado incondicionalmente. 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
1: Bueno, este es un llamado a toda la comunidad latina, comunidad colombiana, comunidad australiana, comunidad de todo el territorio, a que nos sigan en nuestras nuevas redes sociales. Colcom Adelaide en Instagram y Facebook. Colcom Adelaide en Instagram y Facebook. Gracias 5EBI FM and the Multicultural Communities Council of South Australia por este espacio. Muchas gracias y nos vemos pronto. Chao, chicas. Un placer.
0: Chao, bye.